dicen. Jordi Fernández y Juan Antonio Casas presentan In The Mix 6. In English, ¿no? Jordi Fernández y Juan Antonio Casas present is In The Mix 6. ¿Ok? Juan Antonio Casas. Juan Antonio Casas, ¿ok? No, Juan Antonio Sasas. Sasas. ¿Ok? Twist.